0: Además, para poder de pronto cenar en familia, haciendo algo en casa, o tal vez aparte de hacer algo en casa, ¿qué podría hacer? Déjenme pensar, ordenar algo a domicilio, o podrían tal vez comprar algo cercano, como para que no demorarse tanto. Bueno, allí nos contarás, porque nosotros queremos ponernos al día contigo, pero esta vez sobre cómo avanza el mundo de la bachata. Primero anota el número de WhatsApp de tu radio:
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0: Así Sam suena como si fuera hasta un hechizo de magia, ¿no? Ed Sheeran cantando y compartiéndonos esta palabra que también se desprende de parte de ese álbum Play, ¿no? Del que falta todavía, pues, algunas otras ediciones porque eran algunos álbumes, pues, en conjunto, ¿no? La publicación todavía falta actualizar un poco más. Ed Sheeran, además, estuvo hasta en nuestro país. Y así es como le seguimos la pista a este artista que nos va compartiendo más detalles de su carrera musical. Por acá nos compartes tú, más bien, ¿qué canción quisieras oír en esta super noche con tu radio?
1: Hola Radio Disney, ¿cómo están? Para cerrar este lindo sábado, quisiera pedir la canción de J Balvin con Bizarrap. Muchas gracias, son la mejor radio del Ecuador.

0: Estabas escuchando a Morat con Tu Cárcel. En este momento seguimos avanzando en esta noche con un amor de los 90. ¿Y saben qué? Siempre es válido recordar cómo empezó ese amor, ¿no? Cómo empezó ese momento bonito. Si fue en los 90 también, cabe destacarlo en este momento. ¿Por qué? Porque de repente te das cuenta de todas las cosas que pasaron, todas las conversaciones, todas las cartitas, todos los mensajes por allí hermosos que venían del fondo del corazón. Tal vez algún mensaje especial que tú quieras sumar a través del 099-11-22-222. Bueno, estás a tiempo todavía, porque en este súper sábado la idea es esa, que también puedas disfrutar el modo finde con quienes tú quieres. Y si hay alguien en especial, ¿cómo no celebrarlo o celebrarla con nosotros? Para eso también sumamos más canciones, Vacilos y Benny con Amor de los 90.
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Estabas escuchando Pinky Up de Cat's Eye en este momento. Y es que hay más canciones que queremos compartir contigo. Pero antes queremos preguntar, ¿dónde están las guapas? ¿Dónde están las guapas que se conectan con Radio Disney? Eso es lo que quiere saber Alejandro Sanz también. De pronto, ustedes fueron parte de ese ¿y ahora qué tour? Fueron de pronto al concierto y se dieron cuenta cómo canta Alejandro Sanz en vivo. Bueno, es momento de que también lo escuches por tu radio, porque él se suma con las guapas, una de sus canciones más recientes que justamente se desprenden de ese disco. ¿Y ahora qué?

0: Estamos escuchando a Rosé con BM, con Roger King, el que se la queda pierde, ¿eh? Una cumbita como le pueden decir algunos argentinos, una cumbita villera, algunos incluso comentan allí, ¿eh? Que básicamente también es algo muy particular de este país, ¿no? Ahí enterándonos más de géneros, subgéneros y algunos detalles en el mundo de la música. 7:44 PM, hace poco decíamos, bueno, ¿dónde están las guapas, no? ¿Dónde están las que se conectan con Radio Disney? Y por ahí salió Wendy a decirnos como que, ah, aquí estoy, me llamaron, aló, aló, contesté, perfecto, está bien. Es que ese es el autoestima, el amor que necesitamos que se sume por acá, al igual que esas peticiones que puedes dejar a través del WhatsApp de Radio Disney, ¿no?
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0: Que suenan más o menos así.
2: Hola, Radio Disney, buenas noches. ¿Me complacerías con Perfecta de Miranda, por favor? Gracias.

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Estábamos escuchando a Avicii con Waiting for Love. Y es que en este momento también queremos que te sumes, ¿sabes? ¿A qué? A que descubras qué hay de nuevo en el podcast Nueva Música. Porque la nueva música siempre llena el corazón, llena la vida, llena el alma. Y en nuestra última edición lo que nosotros hicimos fue recopilar lo nuevo de Karol G, de Madonna, de Kylie Minogue, de Camp Rock, Ryan Castro, El Fercho, Alejandro Sanz, Eden Muñoz, Stray Kids y mucho, mucho más. Es momento también de escuchar a Aitana, a Nicki Nicole y a todos los artistas que te gusten. Yo soy Anita, te deseo un excelente resto de sábado. No te desconectes de tu radio porque acá tenemos más cositas para compartir contigo, así como esta canción, Formentera.

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Hemos llegado a nuestro destino. ¿Disfrutaste de tu viaje? Nos bajamos del expreso de Radio Disney a seguir disfrutando de más éxitos.

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Hola, ¿qué tal? Buenos días. Seguimos contigo disfrutando de muchas canciones en este maravilloso domingo. Deseándote todo lo mejor. Cuéntanos, ¿qué tal? ¿Qué tal tu modo finde? De pronto recién despertándote, estás desayunando con toda la familia. Bueno, cuéntanos a través de nuestro WhatsApp. Queremos acompañarte con esa canción que tanto te gusta. 099-11-22-222. Soy Cristina, me quedo contigo para seguir bailando, disfrutando muchísimo de este maravilloso domingo. En Guayaquil nos cuentan que el sol está radiante, un sol muy radiante en la ciudad de Guayaquil, pero también nos encantaría saber cómo está el clima en Quito, en Cuenca y Milagros, Santa Elena. Cuéntanos a través de nuestro WhatsApp y de paso también nos pides un tema que te gustaría escuchar aquí en Radio Disney. Así que dale, anímate y mientras tanto nosotros vamos a continuar con más canciones. Momento de escuchar a Daddy Yankee con este tema Limbo aquí en tu radio.

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Ya son las 10 de la mañana con 17 minutos. Tini junto a Vele cantaban para ti Universidad. Y recuerda que tenemos la primera fila de su concierto. Así es, Tini estará en nuestro país. Ella se estará presentando en Guayaquil. Esto será el domingo 20 de septiembre en el Estadio Modelo Alberto Spencer. Y tu radio ya tiene reservada la primera fila para que puedas disfrutar de ese gran concierto, ¿eh? Así es que puedes seguir participando a través de nuestro WhatsApp. Vas a dejar tus nombres, apellido, cédula, teléfono y ciudad. De esta manera vas a participar. Muchísima suerte. Entradas a la venta también puedes adquirirlas, ¿sí?, en buenplan.com.es. Así es que a seguir participando por la primera fila de Tini. Y por acá también tenemos un saludo de cumpleaños, ¿eh? Por acá nos dicen: buenos días, Radio Disney. Por favor, un saludo para la cumpleañera de hoy, la reina de la casa, Sara, de parte de su hija Isabela y su esposo Luis. Gracias por ser los mejores y por favor una canción de Río Roma, mi persona favorita. Perfecto, Luis, con todo gusto te vamos a complacer. Y para la cumpleañera, pues, feliz cumpleaños. Que la pase bonito, Sara, que te consientan, que disfrutes de este maravilloso día de parte de tu esposo, de parte de tu nena Isabela, pues te desean todo lo mejor, te aman con mucho amor, por supuesto. Y esta canción va para ti, junto a Río Roma, mi persona favorita.

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1: Hola Radio Disney, mi nombre es Isabela Lozada y me gustaría que me complazcan con la canción Rincón de Mil Ojos. Gracias.

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0: Bonito domingo para todos. Quédate muy pendiente a la programación de Radio Disney, porque en minutos también cantará para ti Marrendón y te estaremos contando cómo participar por su primera fila.
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1: Trueno cantaba para ti por unas llantas. Seguimos disfrutando, bailando de este maravilloso domingo. 10:41. Y bueno, por acá también vamos a revisar nuestro WhatsApp. Tenemos saludos para Lore Cepeda, que está en sintonía de Radio Disney. Y bueno, nos estaba comentando que ayer estaban celebrando el aniversario de los marcianos, ¿eh? Ahí estuvo Mar también, la pasó genial. Gracias, gracias Lore por compartir pues esos lindos momentos, ¿eh? Junto a Mar, pues ellos como fan pues estaban emocionados. Tuvieron una fiesta pues totalmente marciano, a lo marciano, así es. Gracias Lore por compartir esos lindos momentos. Que disfrutes muchísimo también de este maravilloso día. Y ya que mencionamos a Mar, recuerda que tenemos la primera fila de su concierto. Así es, puedes participar. Si aún no lo has hecho, puedes hacerlo ahora a través de nuestro WhatsApp 099-11-22-222. Vas a dejar tus nombres, apellidos, cédula, teléfono y ciudad. Esto será en Guayaquil, en Plaza Guayarte, sábado 12 de septiembre. Radio Disney es radio oficial del concierto de Mar Rendón. Así es que, chicos, a seguir participando. Recuerda que también puedes adquirir tus entradas en meet2go.com, ¿ok? Mucha suerte y mientras tanto nosotros vamos a invitar a Mar para cantar junto a ella esta canción, 9000.

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1: Hola mi Cris, muy buenos días, excelente domingo para ti y todos los que hacen esta maravillosa radio. Un excelente domingo también para los radioescuchas. Aquí tu amigo Héctor Santana saludando. Por favor, me pueden ayudar con la música de Selena Gómez. Dices, gracias y bendecido día a todos los que escuchan esta hermosa radio. Saluditos, Héctor Santana.

0: Hola mis amigos de Radio Disney, ¿cómo están? Les saluda Dani Calero de la ciudad de Guayaquil. Estoy con mi bella hija María Isabelita.
1: ¡Hola!
0: Aquí por el norte de la ciudad, está haciendo un sol espectacular, bonito para ir a la piscina. Quisiera que por favor nos complazcan con una música, que es la de...
2: Gabriela de Catzelle.
0: Me mandamos muchos saludos a mi bella esposa María del Carmen. Gracias Radio Disney, sos lo máximo.

María Isabelita, y estábamos complaciéndote con tu tema favorito, ¿eh? Disfrútalo muchísimo y gracias por la sintonía. También un gran abrazo para tus papis, para Dani y también para María del Carmen, una familia hermosa que siempre nos escuchan. Gracias por la sintonía, ¿eh? Vamos a continuar con más canciones. Ya son las 10 de la mañana con 52 minutos. Y por acá Héctor Santana también se hace presente y nos dice, porfa, un saludo muy especial para mi sobrino Winston Alexander Castillo Santana en sus Olimpiadas. Qué hermoso que se lo ve. Gracias por compartir esa foto. Y bueno, que disfrutes de ese momento maravilloso junto a tu sobrino, ¿eh? En las Olimpiadas. También tenemos saludos a Marifer, que recién se está levantando, pero bueno, en sintonía de Radio Disney. Un gran abrazo para ti, Marifer. Excelente domingo. También saludamos a Adri, que bueno, está desayunando, pero muy nutritivo, ¿eh? Gracias, Adri, por la sintonía. Que tengas también un lindo día. Y bueno, mientras tanto, vamos a continuar con más novedades, porque seguro ya estás participando por el Meet and Greet junto a Eric Bryan. Si no es así, puedes hacerlo ahora a través de nuestro WhatsApp. Puedes inscribirte a través del 099-11-22-222 y vas a dejar tus nombres, apellidos, cédula, teléfono y ciudad. De esta manera lo vas a poder ver, ¿sí? Tomarte fotos, vas a poderlo ver cantar. Así es, Eric Bryan, ex-CNCO. Vas a tener la oportunidad de conocerlo, así es que disfrutar de ese momento increíble junto a tu artista favorito. Así es que puedes participar a través de nuestro WhatsApp. Él se estará presentando en las ciudades de Quito el jueves 27 de agosto, Manta viernes 28 de agosto, Guayaquil sábado 29 de agosto. 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Así es que suerte, a seguir participando. Y ya que mencionamos a Eric Bryan, vamos a cantar junto a él este tema, Desayuno pa' dos.

0: Arrancando una nueva hora junto a Fonseca y Juanes, antes que el tiempo se vaya. Y antes que el tiempo también se vaya, sí, no pierdas la oportunidad de participar por la primera fila de Carlos Vives y Vacilos. Así es que sigue participando a través de nuestro WhatsApp. Déjanos todos tus datos completos en el número que ya conoces, pero te lo vamos a recordar. ¿Cuál es?
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0: Ok, ahí vas a dejar tus dos nombres, tus dos apellidos, tu número de cédula, teléfono y ciudad. Y mencionas que quieres participar por el concierto de Carlos Vives y Vacilos, así es que suerte a seguir participando. Esto será en San Borondón, así es, el sábado 5 de septiembre, Arena Park San Borondón. Entradas a la venta en ticketshow.com.es. Así es que sigue participando, y ya que mencionamos a Carlos Vives, vamos a cantar junto a él y Mau y Ricky con este tema, Besos en Cualquier Horario.

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0: Es un día maravilloso, disfrútalo en compañía de nosotros, en compañía de toda tu familia, de esos momentos maravillosos, muchos, sí, desayunando en este momento, y bueno, es domingo, así es que todo lo mejor para ustedes, que tengan un grandioso día, siempre en la compañía de Radio Disney. ¿Y saben qué? También pueden programar un despertador para el día de mañana, o de pronto para el martes, para el miércoles. Recuerda que el despertador de Radio Disney es de lunes a viernes, de 6 a 10 de la mañana, y de hecho puedes hacerlo ahora, sí, para que salga el día de mañana, en caso de que esa persona pues esté por cumplir años, o mañana sea un día muy especial, o simplemente le quieres dar todo el apoyo, esas palabras lindas para que arranque su semana con pie derecho y mucho más cuando le dediques esa hermosa canción, ¿ok? Todo eso puedes hacerlo a través de nuestro WhatsApp
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0: Ok, luego de que dejes tu nota de voz, vas a dejar también los datos de la persona a quien vamos a despertar, que es muy importante, su nombre, su apellido, la hora y su número de teléfono. De esta manera lo vas a hacer por medio de nuestro WhatsApp, así es que chicos, ya lo saben, tomen nota. De pronto quieren sorprender a esa persona especial, pueden hacerlo desde ahora a través de nuestro WhatsApp. Y por acá también está Lore. Hello, hello, ¿cómo estás?
2: Hello, buenos días Radio Disney, por aquí ya reportando con mi voz melodiosa, preparando un rico ceviche para desayunar, y quisiera que me complazcan con la canción de Ricardo Montaner, La Conga. Seguimos bailando.
0: Por supuesto que sí, vamos a seguir bailando, disfrutando de este domingo, y buen provecho, para ese desayuno delicioso, ese ceviche, y te acompañamos con este tema de Ricardo Montaner, Vamos pa' la Conga, tema que fue lanzado en el año 1992 y forma parte de su álbum El Último Lugar del Mundo. Y ahora vamos a bailar junto a él.

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0: 11 de la mañana con 28 minutos, David Bisbal cantaba para ti, vivir así es morir de amor. Y bueno, por acá también Katy se reporta desde la ciudad de Guayaquil, nos cuenta que desde muy temprano pues estaba el cielo como nublado y luego salió el sol, estaba muy radiante, pero ahora nuevamente se volvió a esconder y está nublado, así es que el clima está variado en Guayaquil, así es que muchísimas gracias por contarnos el clima en la Perla del Pacífico. Y de pronto si tú estás en la mitad del mundo, en Quito, estás en Cuenca, estás en Azogues, en Biblián, en Esmeraldas, Ambato, cuéntanos cómo está el clima en este momento, también está nublado, hace frío, hace sol, cuáles son las recomendaciones antes de salir de casa, todo eso a través de nuestro WhatsApp 099-11-22-222 y es el momento de seguir escuchándote, por supuesto, a través de nuestro WhatsApp, pero antes de escuchar una nueva canción que nos pidieron, también queremos invitarlos para que chequeen el podcast Nueva Música, si es en nuestra página web www.radiodisney.com, porque ahí vas a poder encontrar todo lo nuevo de tus artistas favoritos, lanzamientos, álbumes, así es, todo eso lo vas a poder escuchar en el podcast Nueva Música. Tenemos lo nuevo de Karol G, lo nuevo de Madonna, también lo nuevo de Can Rob, también lo nuevo de Ryan Castro junto al Fercho, Alejandro Sanz también se une a este episodio, pueden chequearlo a través de nuestra página. Ahora sí, te escuchamos a ti. Hola, ¿qué tal? ¿Cómo estás, Adri?
1: Hola, amigos de Radio Disney, mi Cris, feliz domingo. Qué lindo tenerte hoy en compañía con nosotros. Bueno, te cuento que estoy haciendo ya mis quehaceres. Ya desayuné, ando lavando ropa, preparando ya el almuerzo, haciendo un juguito de naranja, obviamente, pero obviamente en compañía con ustedes. Y quería ver si me puedes complacer con un tema de Dayanara. Este temazo que está totalmente siendo increíble, empezar de cero. Gracias.
0: Gracias a ti, Adri, que tengas un bonito domingo y por supuesto que te acompañamos con lo nuevo de Dayanara y Carolina Rose. Este tema se llama Empezar de Cero. Además, te contamos que Dayi pues ha compartido parte del video de lo que fue pues ese momento especial grabar con esta gran artista. Y bueno, además pues pueden chequearlo a través de su cuenta de Instagram porque lo disfrutaron muchísimo. Así es que puedes chequearlo a través de su cuenta de Instagram, @dayanaraoficial. Así es que no se diga más y vamos a cantar junto a ella este nuevo tema que definitivamente pues está subiendo. Esto es Empezar de Cero.

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0: Y nos encanta que estés junto a nosotros disfrutando de la compañía de tus artistas favoritos. Coco cantaba para ti Valiente en este día, por supuesto, y tú también sigues sumándote a través de nuestra programación. Puedes dejar tu nota de voz a través del 099-11-22-222. 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Por acá también vamos a escucharte. Hola, hola, ¿qué tal? Buen día.
1: Hola, buen día, mi querida Cristina. Un gusto saludarte por acá desde New Jersey, reportando sintonía y el clima. Estamos a 26 grados centígrados, cielo nublado, está riquísimo, planes para hoy, salir de compras más tarde y súper activada en este modo fin con Radio Disney y me encantaría escuchar el tema El Merengue de Manuel Turizo junto a Más Melos. Saludos y un abracito a la distancia.
0: Gracias Gio, te enviamos un gran abrazo hasta Nueva Jersey, gracias por la sintonía, por contarnos el clima, de verdad que nos encanta que estés disfrutando de este modo fin de, y bueno, así como Gio, más adelante vas a hacer algunas compras, seguro tú también, de pronto compras para la semana, mañana nuevamente a clases, al trabajo, dejando todo listo para el día de mañana, uniformes, lunch, ok, deseándote todo lo mejor, que tengas un grandioso día. Y ahora vamos a complacerte con el tema de Marshmello y Manuel Turizo, y esto es El Merengue.
2: Vamos, listo. Salud, muchachos, por esa mujer.

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1: Hola Cris, aquí te saluda Henry de la ciudad de Guayaquil, reportándote el clima el día de hoy. Te comento que está algo nublado, pero eso no nos quita las ganas de querer salir a pasear un rato en familia. Y quisiera que nos acompañes con la canción Superestrella. Gracias, son los mejores.
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Saludamos a Mónica, bueno, ella está en casa en compañía de Radio Disney y nos cuenta que está ya preparando el almuerzo, un delicioso seco de pollo con maduro frito y un jugo de naranja también. Gracias, Mónica, por contarnos el menú para hoy, que te quede súper delicioso. Te acompañamos mientras estás en la cocina, ahí bailando, pero siempre disfrutando de nuestra compañía. Un gran abrazo para ti, también para Andy y también para Karen, que bueno, nos escuchan en el norte de Guayaquil. Gracias por la sintonía, ellos ya preparándose para mañana también, porque los chicos van a clases nuevamente, así es que bueno, todo lo mejor para ustedes. Gracias por escucharnos en familia. Por acá Marifer también nos envía una foto y nos dice: chicos, yo recién desayunando un delicioso encebollado, qué bien, Marifer, buen provecho. Gracias por compartir esa foto, que la pases increíble hoy domingo, siempre en la compañía de Radio Disney. Ahora vamos a escuchar lo nuevo de Gilda Banchón y Dicapo, un tema que definitivamente llega al corazón. ¿Han visto el video? También está hermoso, pueden chequearlo en su cuenta de YouTube. Y ahora vamos a cantar junto a ellos, Yo te elijo.

nos motivan a bailar, a cantar. Hay tantas canciones que definitivamente nos levantan el ánimo, ¿eh? Si tú tienes esa canción en mente, de pronto quieres cantar, quieres bailar, quieres suspirar, quieres ponerte un poco romántico, romántica, bueno, claro que sí, puedes sugerirla a través de nuestro WhatsApp. Estamos aquí para complacerte, para acompañarte en cada momento especial. De pronto estás en casa con la familia o también vas más luego a reunirte con toda la familia, un almuerzo familiar, o vas hacer algo de deporte, cuéntanos a través de nuestro WhatsApp cómo está tu domingo, qué canción te gustaría agregar a través del 099-11-22-222. Saludamos a Aurora y también para Javier, que bueno, van de regreso a casa haciendo algunas compras para la semana, pero siempre en la compañía de Radio Disney. Un gran abrazo para ustedes y vamos a acompañarlos con este tema que les llena de mucha energía, nos estaban contando, y bueno, quieren bailar, quieren disfrutar de esta canción de La Villa, junto a Ryan Castro, Capo y Gansa. Así es que a bailar junto a ellos.

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0: Abraham Mateo junto a María Becerra cantaban para ti así en Radio Disney. Tú también sigues solicitando ese tema que tanto te gusta a través de nuestro WhatsApp. ¿Y saben qué? 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
0: 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Y ya que mencionamos a estos dos reyes de la bachata, vamos a cantar junto a Romeo Santos y Prince Royce. Esto es Dardos.

Excelente domingo para todos. Cantábamos junto acá por Reina, aquí en Radio Disney. Y por acá también Lore se hace presente a través de nuestro WhatsApp y nos envía una foto también de su ceviche. Gracias, Lore. Que tengas una linda, linda tarde y buen provecho. Gracias por la sintonía. 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Así es, buena grasa, gente. Así es que ya lo saben, mientras tanto nosotros vamos a seguir disfrutando de más canciones. Es el momento de invitar a BTS, todas las ARMY presentes, por supuesto que sí, a través de nuestro WhatsApp. Vamos a complacerlas con este tema, Swim.

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12 del mediodía con 44 minutos. Buen provecho para aquellos que ya están almorzando. Gracias por escucharnos siempre. Les enviamos un gran abrazo. Que tengan un hermoso domingo. Y bueno, por acá también Fátima se reporta desde la ciudad de Guayaquil. Y bueno, nos cuenta que ella ya va camino a casa. Estaba haciendo algunas compras también. Tiene que hacer algún trabajo manual el día de hoy porque es para mañana. Y bueno, pues vamos a ponerle muchas ganas. Así es que gracias por escribirnos y por estar siempre pendiente de nuestra programación. Además, ella nos estaba preguntando cómo participar por el concierto de Tini, ya que su hija pues le encanta y quiere participar por ella. 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Esto será el domingo 20 de septiembre en el Estadio Modelo Alberto Spencer. 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Así es que suerte, chicos, a seguir participando por la primera fila de Tini, que pronto estará en nuestro país. Y nosotros también vamos calentando motores, vamos a cantar junto a Tini, Becky G y Anita. Esto es La Loto.

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Ya es la 1:01 p.m, sí, arrancando una nueva hora con mucha energía para todos los peques que, bueno, están almorzando también en compañía de Radio Disney, para Emilia, Amelia, que, bueno, nos pidieron este tema de Cat Say, esto es Pinky Up. Gracias, chicas, les enviamos un gran abrazo, excelente domingo, buen provecho para aquellos que también están almorzando. Y, bueno, por acá Romina también nos dice, chicos, el sol definitivamente ya no apareció en la ciudad de Guayaquil, está nublado, justamente estoy en el centro de Guayaquil, haciendo algunas compras para la semana y, bueno, pues el clima está bastante variado. Muchísimas gracias por contarnos el clima. Y por acá también quisiéramos saber cómo está el clima en Quito. De pronto estás en Santa Elena, estás en Riobamba, estás en Ambato. Cuéntanos, ¿cómo está el clima? ¿Cómo está tu día? ¿Qué canción te gustaría escuchar? De pronto dejar un saludo especial o también, ¿por qué no puedes? Sí, animarte a cantar ese tema que tanto te gusta, puedes hacerlo a través de nuestro WhatsApp 099-11-22-222. Ahora vamos a escuchar lo nuevo de una artista nacional con una voz increíble, con un talento también, y ella está feliz por todo el apoyo que le están dando a su nueva canción. Hablamos de Andreina Bravo, así es, pero ella no viene sola, no, viene junto a Soy Arang, así es. Vamos a cantar junto a ellas este tema increíble aquí en tu radio. Además, ella está súper activa a través de sus redes sociales, siguen compartiendo historias en su cuenta de Instagram. Ahora vamos a cantar junto a ella, esto es La Propuesta.

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Y ya que mencionamos a este gran artista colombiano, vamos a escuchar uno de sus éxitos que se llama Día Tras Día, y tú la disfrutas aquí en Radio Disney.

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Morat y Silvestre Dangond cantaban para ti lo poco que yo quiero. Seguimos, así es, cantando, disfrutando de este maravilloso día. Y bueno, vamos a revisar nuestro WhatsApp. ¿Quién está por acá escribiéndonos? ¿Quiénes se hacen presentes a través de nuestro número de WhatsApp? Saludamos a Joel, que está en sintonía de Radio Disney. Y bueno, él nos cuenta que justamente hoy que lavó su uniforme, que es para mañana, y no hizo sol, no está haciendo sol, así es que él espera que pronto su uniforme se pueda secar. Así es que Joel, ánimo, ánimo, lo mejor para ti, y esperemos que, bueno, tengas buenos resultados, ya nos irás contando. Así es que un buen domingo para ti. Por acá también saludamos a Wendy. Wen, ¿qué tal? Qué gusto escucharte, qué gusto saber de ti, saber que estás en sintonía de Radio Disney. Y bueno, ella está, bueno, en casa de descansando, recuperando muchas energías para mañana iniciar con pie derecho una nueva semana, ¿eh? Aún no almuerza, está pensando qué va, pues, a almorzar. Y bueno, pues nos dice que este clima, pues, suele quedarse en casa disfrutando de nuestra compañía, y aparte, pues, el clima que lo acompaña, pues, solamente quiere estar en cama, descansando. Así es que, bueno, todo lo mejor para ti. El clima también definitivamente está bastante variado, así es que todo lo mejor para ti, que tengas un bonito domingo, que la pases increíble siempre en la compañía de Radio Disney. Y bueno, también queremos contarte que tenemos una primera fila de una gran artista, así es, con una voz maravillosa. Hablamos de Mar Rendón, pues precisamente tenemos la primera fila de su concierto con Boycott el concierto, así es, y puedes tú participar, puedes estar ahí, puedes disfrutar de esta hermosa experiencia inmersiva con música narrativa, audiovisual y la puesta en escena. Si es que aprovecha esta oportunidad, sigue participando a través de nuestro WhatsApp, déjanos tus nombres, tus apellidos, cédula, teléfono y ciudad. 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Mientras tanto, vamos a escucharla con este tema hermoso que se llama Si Fuera Yo, aquí en Radio Disney.

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Ella es Mar Solís y cantaba Para Ti Fuiste Tú aquí en Radio Disney. Ya es la 1:43 y sí, el tiempo sigue avanzando, pero nosotros también seguimos contigo disfrutando de muchas canciones en este super domingo. 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Y ya que mencionamos a Trueno, vamos a cantar y a bailar junto a él este tema que definitivamente pues nos inyecta mucha energía y nos pone a bailar por unas llantas aquí en tu radio.

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0: Miranda cantaba para ti, tu misterioso alguien. Nosotros seguimos cantando y por supuesto nos encanta conversar contigo a través de nuestro WhatsApp. Por acá tenemos saludos para Jackson, que le envía un abrazo fuerte a Wendy Rivero. Así nos dice textualmente, ¿eh? Así es que ahí va para Wendy un gran abrazo de parte de Jackson, que está en sintonía también de Radio Disney. Te enviamos un gran abrazo para ti también. Gracias por escucharnos siempre. Adri nos dice, chicos, yo ya, terminé de cocinar, ya voy a almorzar y adivinen qué, nos envía un video con una menestra, así es, de fréjole, y todos dijeron en casa que estaba riquísimo. Qué bien, Adri, te enviamos un gran abrazo, que tengas un bonito domingo también. Wendy nos dice, chicos, yo también estoy en la cocina, estoy preparando una ensaladita de tomate, rábano, pepino con arroz y un pollito a la plancha, todo sanito. Muy bien, nos parece increíble, se ve súper delicioso y seguro que lo vas a disfrutar muchísimo, Gwen. Te enviamos un gran abrazo. Bonito domingo también para ti y para todos aquellos que están en sintonía de Radio Disney. ¿Y quiénes están como Wendy, como Adri? Pues están ahí almorzando también, ¿eh? Cuéntenos qué tal su domingo, qué canción les gustaría escuchar. Y es el momento también de disfrutar del Expreso de Radio Disney. Así es. 30 minutos llenos de pura música. Quédate junto a nosotros. Sigue programando tus canciones favoritas a través de nuestro WhatsApp. Y a la bajada del Expreso, quédate muy pendiente porque estaremos contándote cómo participar por la primera fila de Carlos Vives y Bacilos. Ahora vamos a disfrutar del Expreso de tu radio.
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1: Muy bien, chicos, el expreso ha terminado, pero nosotros continuamos contigo, acompañándote con muy buenas canciones en este domingo. Y bueno, por acá nos cuentan que en Guayaquil, en ciertos lugares, en varios sectores de Guayaquil, está lloviendo, ¿sí? De hecho, pues, Noelia está en el centro de Guayaquil, está ya de regreso a casa y nos cuenta que está garuando y, bueno, está el cielo nublado y hace un poquito de frío. Así es que gracias, Noelia, por contarnos el clima en Guayaquil, definitivamente súper variado. Ayer hubo bastante sol, el calor estaba insoportable y hoy está así el clima, pero bueno, mientras tanto vamos a continuar contigo disfrutando de muchas canciones en este super domingo y también 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Y ahora vamos a calentar motores y sí, vamos a disfrutar de esta gran canción junto a Carlos Vives. Esto es Déjame Entrar aquí en tu radio.

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0: Seguimos bailando, por supuesto que sí. Seguimos disfrutando muchísimo de las canciones que programan a través de nuestro WhatsApp. Ya son las 2 de la tarde con 48 minutos. Cami y Javier, bueno, están almorzando en este momento. Buen provecho. Gracias por enviar esa linda foto a través de nuestro WhatsApp. Y tú también puedes sumarte a la programación de Radio Disney. Claro que sí, puedes contarnos cómo va tu tarde, qué estás haciendo. De pronto vas a reunirte con toda tu familia. Vas a pasar un momento muy increíble. Bueno, puedes contarnos a través de nuestro WhatsApp. Y ¿saben qué? 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Y ahora vamos a cantar junto a Maroon 5 con este gran tema que seguro lo vas a disfrutar muchísimo en su concierto. Esto es On The Morning.
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0: Tenemos una nueva hora. BTS cantaba para ti, Swim, aquí en Radio Disney. Seguimos disfrutando de más canciones. Sí, el tiempo sigue avanzando, pero nosotros también seguimos escuchándote. Por acá Humberto nos dice algo. Cuéntanos.
1: ¡Hace frío, Salina! ¡Salina, hace frío, frío, frío, frío!
0: ¡Wow! Bueno, el clima definitivamente está variado. Muchísimas gracias, Humberto, por reportar el clima desde Salinas. Así como él, tú también puedes sumarte a la programación de Radio Disney. Puedes comentarnos cómo está tu tarde, qué canción también te gustaría escuchar. Y hablando de canciones, también puedes programar
2: tu triple de canciones.
0: Así es, a través de nuestro WhatsApp
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0: Más adelante vamos a compartir un nuevo triple de canciones, así es que arma tres canciones de diferentes artistas, diferentes géneros, así es que puedes incluirlo a través de nuestro WhatsApp y de esta manera más adelante lo vamos a compartir. Ahora vamos a escuchar lo nuevo de Dayanara, pero ella no viene sola, viene junto a Carolina para cantar este hermoso tema que se llama Empezar de Cero. Además te contamos que ella a través de su cuenta de Instagram ha compartido el tras cámara, sí, cómo filmaron el video de esta canción, fue maravilloso, se divirtieron muchísimo, así que puedes chequearlo a través de su cuenta de Instagram y también dejar su comentario. Ahora vamos a cantar junto a ellas, Empezar de Cero.

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1: Hey, ¿qué tal, mi Cris? Excelente domingo, fin de semana, en compañía de Radio Disney. Fuerte abrazo te extiendo aquí a la distancia. Y eso sí, me gustaría escuchar un temita para acompañar este día que está muy nublado, no puede ser. Así que quiero escuchar a Chino Miranda con Quédate Conmigo. Saludo enorme.

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Mau y Ricky cantaban para ti, Amapola, aquí en Radio Disney. Y bueno, vamos a continuar contigo disfrutando de muchas canciones en este domingo. 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Mientras tanto, es el momento de escuchar a un gran artista español que, bueno, hace poco él estuvo pues compartiendo imágenes, fotos de vacaciones con la familia y también se prepara para su gira que estará por México. Tiene algunas fechas. El 3 de octubre estará en Guadalajara, luego estará en Aguascalientes, Ciudad de México, Saltillo, Monterrey, también estará en Acapulco y luego pasará a Honduras, Costa Rica, El Salvador. Así es que definitivamente pues todos los fans de Alejandro Sanz están pues contando los días para que esté ahí en México. Por supuesto que tiene algunas fechas programadas. Ahora vamos a cantar junto a él este tema que se llama Quisiera Ser, canción que llega a ti gracias a Vaporal, porque cuando llega la carraspera, masticables Vaporal te ayudan a evitar ese momento incómodo. 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
1: Hola Radio Disney, feliz domingo mi Cris. Yo estoy aquí activadísima con mi emisora favorita en un domingo de relax, también un domingo de hacer las cosas del hogar y por supuesto de escuchar mi emisora favorita, y quiero aprovechar para enviarle saludos a Jackson Zaballos, directo hasta Metepec, Nicaragua, y también para pedir mi canción, por favor, si me puedes complacer con la canción WhatsApp de Four Non Blondes. Muchísimas gracias mi Cris, te mando un abrazo. Besitos.

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1: Hola Radio Disney, pueden complacer con la canción Valiente de Sol y Luna Volver a Rodar.

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0: Escuchando lo nuevo de Luis Fonsi, me despido y nosotros también seguimos disfrutando de más canciones. Sí, gracias a todos los que nos escriben, se hacen presentes a través de nuestro WhatsApp. Les enviamos un gran abrazo, que tengan una bonita tarde. Muchos haciendo tareas, o sí, a última hora han dejado algo pendiente, pero bueno, ánimo y a terminar pronto aquellas actividades. Y mientras tanto, te acompañamos con un triple de canciones que nos llegó a través de nuestro WhatsApp. Jackson, ¿qué tal? ¿Cómo estás?
1: Buenas tardes, Radio Disney Ecuador, ¿cómo está mi Cris? Bendiciones, feliz domingo para todos los oyentes. Quería solicitar triple de canciones, activando el modo fin de arriba, arriba, abajo, ahí. Quería Cher, Billy, Don Omar, Danza Coduro, Volveré de DLG, Jackson Zavala en sintonía de mi bella isla de Metepec, Nicaragua. La pides, la tienes.
2: Tu triple de canciones a la cuenta de tres. 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

0: Jackson, gracias por haber sugerido este triple de canciones. Bailamos, disfrutamos muchísimo y muchos también dejaron sus comentarios a través de nuestro WhatsApp, que también estaba increíble el triple de canciones. Un abrazo para ti hasta Nicaragua y gracias por la sintonía y quédate junto a nosotros porque tenemos mucho más para todos ustedes aquí en la programación de Radio Disney.
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0: Escuchando lo nuevo de Elena Rose con este tema Happy. Sí, sigue sonriendo, disfrutando de este maravilloso día, siempre en la compañía de tu radio. Por acá tenemos alguien más. Hola, cuéntanos qué canción vamos a escuchar.
1: Hola, Rey Disney, mi nombre es Matías. Quería saber si me podían complacer con una música de Rey. Me niego a creerte. Gracias, lo quiero mucho.
0: Gracias, Mati. Nosotros también te queremos muchísimo. Que tengas un bonito domingo y continúa con nosotros en la programación de Radio Disney, porque tenemos muchas canciones más para que sigas bailando, disfrutando de nuestra compañía. Mi nombre es Cristina, ¿sí? Gracias por enviar sus videos, sus fotos, sus mensajes tan hermosos a través de nuestro WhatsApp. Y la programación de Radio Disney continúa, ¿eh? Así es que sigue con nosotros. Así es que vamos a cantar junto a Rake, Ozuna y Wisin. Esto es Me Niego.

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0: tú lo pides.
1: Saludo a Noelia. Quisiera que nos complazcan con la canción Pinky Up de Caxeye. Gracias, Radio Disney, son los mejores.
0: Y tu radio te complace.
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